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Buenos días, qué bendición estar aquí una vez más en esta mañana tan magnífica, una mañana que Dios nos ha dado para glorificar su nombre, para exaltarlo, para reconocerlo en nuestra vida. Qué privilegio Dios ha una vez más puesto en nosotros su aliento de vida y nos ha levantado en esta magnífica mañana. Qué bendición poder estar en esta mañana compartiendo desde tu programa El Camino, la Verdad y la Vida. Un programa que salió de la visión dada por Dios al hermano Luis Carlos Rivera, el director, y me la compartió a mí el pastor Quincy Quinn Shogreen y además otras personas que se fueron añadiendo a este programa del Camino, la Verdad y la Vida. Y yo sé que ha sido gran bendición para nuestras propias vidas y para la vida de muchos oyentes. Queremos saludar en esta mañana a todas las personas que están ahí conectados. Sabemos que tenemos diferentes oyentes que están pendiente a este programa. Queremos declarar la bendición del cielo sea establecida sobre tu vida en esta mañana, que todos tus anhelos, todos tus propósitos, todas tus sueños, tus metas, puedas alcanzarlos en ese día y en los días venideros. Queremos declarar la bendición de Dios sobre las personas ahora mismo que están escuchando. De pronto están haciendo su labor diaria de los sábados, las personas que siempre están ahí haciendo sus labores diarias de los sábados. Queremos declarar la bendición de Dios sobre tu vida, las personas que están lavando, trapeando, cocinando y las diferentes cosas que hacemos los sábados. Queremos declarar la bendición de Dios sobre tu vida. Las personas que de pronto están en su carro manejando, haciendo sus diligencias en el centro o buscando el sustento de sus familias, queremos declarar la bendición del cielo sobre tu vida, que puedas alcanzar esos propósitos para el bienestar de tu familia en esta mañana. Y yo sé que Dios te va a ayudar para que puedas llevar el sustento de tu familia. Y las personas que están manejando su carro, haciendo diligencias, pero también están escuchando ese programa, que sea de edificación para tu vida y que Dios sea tocando tu corazón en estos momentos. Las personas que están en el hospital y tienen sintonizado tu radio o viéndonos por el Facebook, Instagram, Twitter, qué sé yo, todas las redes que se pueda ver este programa, queremos declarar la bendición de Dios sobre tu vida. Las personas que nos escuchan ahí en el hospital, por menos el celular, Dios está contigo para ayudarte, para levantarte, para estar ayudándote en todo momento y en toda circunstancia que estés enfrentando en tu vida. Ánimo, adelante, que Dios está allí, su presencia está allí contigo para ayudarte en cualquier momento, en cualquier situación. Las personas que nos escuchan por fuera, tenemos muchos oyentes que nos escuchan en diferentes lugares del mundo, en Estados Unidos, en Nicaragua, en Barranquilla, en Providencia, o donde quiera que tú estés que nos estás escuchando, quiero decirte que Dios está allí para ayudarte en cada momento, en cada circunstancia que tú estés enfrentando en tu vida. Dios tiene un propósito para tu vida. Dios tiene un propósito para la vida de cada ser humano aquí en la faz de la tierra. Y su propósito, Él quisiera que se cumpla en tu vida. Pero Dios nos da el libre albedrío de escoger el camino de la bendición o escoger el camino de la maldición. Eso lo decides tú, eso lo decido yo. Pero te sugiero que cojas el camino de la bendición, el camino del propósito de Dios, que es la mejor vida, la vida de la bendición, la vida de la fructificidad, la vida de una vida exitosa. Es el propósito de Dios para tu vida en todo momento, en toda circunstancia. Así que queremos comenzar este programa encomendándonos en la mano del Señor.
porque Dios es la persona más importante en todos los programas. No solamente en ese programa, en todos los programas Dios es la persona más importante en todos los programas que tengamos, bendiciendo la vida a las otras personas. Padre Celestial, te agradecemos, Señor, por el gran privilegio que nos brindas de estar una vez más en esta mañana. Te pido, Señor, que tu Espíritu Santo ministre a nuestros corazones. Que tu Espíritu Santo transforme nuestra mente, nuestro espíritu, nuestra vida total. Declaramos, Señor, que esta mañana las personas sean edificadas bajo el liderazgo de tu Espíritu. Y que toda palabra que salga de mi boca sea para edificar las vidas y para traer transformación espiritual en sus corazones. Espíritu Santo, tú eres la persona más importante en este lugar para ministrar y convencer a todo corazón, porque yo soy un ser humano, instrumento solamente utilizado para ser de bendición a otras personas. Pero tú eres el único Espíritu Santo que puedes ministrar a la mente, al corazón, al espíritu de las personas y traer una transformación divina dentro de su ser. Así que te pido en esta mañana que las personas escuchen tu voz y vengan al propósito que tú tienes para su vida, que es un propósito bueno y agradable y de sumamente altísimo valor para su ser. Te doy gracias, Señor, por cada oyente, cada persona que está escuchando por medio de las redes sociales, Facebook, Instagram, Twitter, cualquiera que sea la forma. Padre Celestial, declaro, Señor, que puedan recibir de tu presencia en esta mañana. Así que quédate con nosotros en esta mañana y glorifícate y sea exaltado tú y tú solamente. En el nombre de Cristo Jesús. Amén. Vamos a escuchar una música y ya volvemos. Hoy, esta mañana, es una mañana de enseñanza profunda. Vamos a hablar bajo el tema la vida en el propósito de Dios, la mejor vida. La vida en el propósito de Dios, la mejor vida. Ese es el tema en esta mañana. La vida en el propósito de Dios, la mejor vida. Y hay un pasaje muy profundo en Proverbios 4:23. Sobre todas las cosas, guarda tu corazón, que de ahí mana toda la vida. Sobre todas las cosas, guarda tu corazón, que de ahí mana todo lo de la vida. El corazón, no el corazón que bombea sangre, el corazón espiritual, la esencia más profunda del ser humano dentro de su ser. Vamos a escuchar una música y ya volvemos.

Qué bendición escuchar esas palabras tan poderosas por medio de música especial. Es una bendición poder tener esas clases de músicas que yo sé que ministra a la mente, al corazón, al espíritu de las personas. En esta mañana tenemos una enseñanza muy profunda. Vamos a hablar sobre un tema muy espectacular. Yo diría que es un tema súper mega espectacular, que es que le interesa a todo el mundo, le debería interesar a todo el mundo en su vida como persona. Y es el tema: la vida en el propósito de Dios, la mejor vida. La vida en el propósito de Dios, la mejor vida. No hay una mejor vida. Quiero comenzar diciendo en esta mañana, no hay una mejor vida en este planeta Tierra si no está bajo el propósito de Dios. Si tú encuentras una mejor vida afuera del propósito de Dios, tú muéstramela. Porque yo llevo 37 años en el propósito de Dios. Y todo el mundo del mundo puede testificar que la mejor vida está en Dios. La mejor vida no está ni en las riquezas. La mejor vida no está en la fama. La mejor vida no está en la popularidad. La mejor vida no está en cuántas amistades tú tengas. La mejor vida no está en todas las cosas que tú puedas pensar en esta vida. Pero la mejor vida está en una sola persona. La mejor vida está en Dios, en el propósito de Dios. No puedo comenzar a hablar sobre la vida en el propósito de Dios sin decirte en esta mañana que la mejor vida está en Dios. Y eso es algo que nadie, absolutamente nadie en el mundo puede negar. Ni los ateos, ni los que, entre comillas, piensan que Dios no existe, pueden negar esa realidad. La mejor vida está en Dios. Ellos mismos lo saben, pero no quieren llegar al propósito de Dios. Muy bien, recuerda que esta mañana es una enseñanza profunda. El tema, la vida en el propósito de Dios, la mejor vida. Proverbios 4, versículo, texto base, Proverbios 4:23. Sobre todas las cosas, guarda tu corazón, porque de allí mana la vida. Y no está hablando del corazón que bombea sangre, sino está hablando de tu esencia profunda espiritual, tu ser adentro, tu alma, tu espíritu, tu ser completamente. Bueno, entonces tú dirás, pero dime cuál es la vida en el propósito de Dios. ¿Cuál es la vida en el propósito de Dios? Muéstrame bíblicamente. A mí me gusta ser muy bíblico céntrico en todos los temas de la Biblia. Y la vida en el propósito de Dios es la mejor vida. Te voy a mostrar 5 aspectos. Pudiera mencionar 20, 50 en esta mañana. Pero preferí condensar 5 aspectos que creo que puede ayudarme a mi propia vida primeramente. Porque yo no puedo hablarle a otras personas sin hablarme a mí primeramente, sin ser ministrado yo primeramente por la palabra de Dios, para yo poder dar a otras personas. Entonces, para vivir una vida en el propósito de Dios y decir que esa vida es una mejor vida, número uno, tenemos que estar conectados permanente en una relación profunda con Dios. Esa es la primera característica que podemos mencionar en esta mañana. No puedes vivir una vida en propósito con Dios
si no estás conectado a la fuente de esa vida, a la fuente de la gran bendición. Eso quiero comenzar desde ahí. Debemos tener una relación permanente y constante con Dios. Así puedes vivir en el propósito de Dios. Porque cuando tú estás conectado con Dios, tú no haces las cosas como tú piensas. Tú no haces las cosas como a ti te parece. Tú no haces las cosas por tu inteligencia. Tú no haces las cosas porque otras personas te digan que de pronto esto es lo que yo creo que debes de hacer, o esta otra cosa es lo que yo creo que tienes que hacer, sino que tu propósito es agradar a Dios. Tu propósito es cumplirle a Dios. Tu propósito es estar bajo la cobertura y la bendición de Dios. Porque el único que da una vida con propósito, y lo vuelvo a repetir, es Dios. El diablo te da una vida con propósito, pero para el infierno. Muchas veces decimos, eso es algo que no creo. Pues déjame decirlo, lo debes de creer. En esta mañana, la Biblia mismo nos dice que el diablo vino a hacer tres cosas. El diablo vino a matar, a hurtar y a destruir. Pero Cristo vino a dar vida y vida en abundancia. Así que la misma Biblia te dice que hay dos caminos en la vida. El camino bajo el propósito de Dios y el camino bajo el propósito del diablo. ¿Y quién escoge eso? Y en esta mañana no estoy juzgando a nadie. Simplemente te estoy mostrando. Disfrutar de todas las bendiciones del cielo. Tienes que vivir bajo el propósito de Dios. Tienes que estar conectados con Dios. En oración, en estudio de la palabra, en ayuno, en adoración con Dios. Tienes que asistir fielmente en la presencia de Dios. Todas esas cosas son vivir en el propósito de Dios. Pero apenas comencé, la primera cosa es la conexión con Dios. Eso es vital. Conexión. Si tú coges un celular, y déjame mostrarte en todas las maneras y todas las formas y todas las maneras que puedas pensar en esta mañana. Si tú coges un celular y no lo tienes conectado a un tomacorriente, por lo más que tú anhelas en tu corazón de que ese celular esté conectado, no está conectado, está apartado de la fuente de conexión y en un momento dado se te puede apagar, no te sirve para nada porque no está conectado a la energía físicamente. Es lo mismo que pasa en el contexto espiritual, no está conectado a la fuente de bendición y de vida en abundancia, que es Dios. Y si no estás conectado a esa fuente, si no estás conectado a ese poder, no podrás cumplir el propósito, la vida en propósito de Dios. No puedas cumplir la vida en el propósito de Dios si no estás conectado a Dios. La Biblia nos dice, apartados de mí no puedes hacer nada. Una vez Dios llevó a sus discípulos al campo y le dice, ustedes ven todos estos palos, estas ramas, si tú permaneces en mí y mi palabra permanecéis en ti, pedirás lo que quisieras. Y yo te daré todo. Yo soy la vid y vosotros son los pámpanos. El que permanece en mí traerá
frutos y muchos frutos en abundancia. Entonces, la raíz del propósito de Dios es estar conectados con Él. Cuando tú estás conectado con Dios, la bendición de Dios está aquí sobre tu vida. Hay personas que, voy a corregir este mal concepto, que hay personas que dicen, yo voy a recibir la bendición de Dios cuando llegue al cielo. Pues déjame decirte que eso no es verdad con relación a la Biblia. Tú vas a recibir doble bendición. Vas a recibir la bendición de Dios aquí en la tierra y vas a recibir la bendición cuando llegues al cielo. ¿Ok? Porque estás viviendo ahora mismo aquí en la tierra, no estás viviendo en el cielo. Estás aquí mismo en la tierra ahora mismo. Entonces, si tú cumples en el propósito de Dios, vas a recibir tu bendición aquí. Y también la Biblia nos explica que si tú cumples el propósito de Dios y haces las cosas con Dios, entonces también hay un galardón en el cielo. Eso está en Juan 14:6. Si lo puedes buscar en la Biblia, ahí estará y te dice que tienes una bendición, una recompensa para tu vida. Bueno, número 2. Si quieres vivir la vida en el propósito de Dios, ya dije el número 1, que es siempre estar conectados con Dios. Él es la fuente de tu propósito. Eso es número 1. Eso es claro como el agua. Y es una raíz que no se puede levantar. El diablo puede tratar de levantar esa raíz, pero no la puede levantar. Porque tú estás en el propósito de Dios. Tú estás conectado con Dios 24/7. Muy bien. Número 2. Si vas a vivir una vida en el propósito de Dios, número 2, tienes que dejar a un lado tu propio ser, tu ego, tu orgullo, etc. Eso es verdad.

Y si no me crees, está en la Biblia. Busca en Mateo 16, 24. Si alguna persona quiere venir tras de mí, niéguese a sí mismo, tome su cruz y sígame. Eso es lo que dice en Mateo 16, 24. Si alguien quiere venir en pos de mí, niéguese a sí mismo, tome su cruz y sígame. Eso es lo que dice. ¿Qué significa eso de dejar a un lado tu propio ser? Hay personas que no cumplen el propósito de Dios porque quieren hacer lo que su ser les manda hacer, no lo que Dios quiere que hagan. Hay personas que pierden el propósito de Dios en su vida porque no quieren dejar a un lado su ego, su orgullo, para cumplir el propósito de Dios. Estamos hablando de que tú no quieres dejar a un lado tu yo, tu ser, que afecta al propósito de Dios para tu vida. No quieres dejar a un lado esas cosas que necesitas dejar a un lado para que tu vida sea diferente en el propósito de Dios. Y eso es clave, mi gente, para que tú puedas vivir en el propósito de Dios para tu vida. Tienes que dejar a un lado esas cosas que afectan el propósito de Dios en tu ser. Muy importante eso, dejar el ego, dejar el orgullo a un lado, dejar las cosas que te afectan para vivir en el propósito de Dios. Muy importante. Tienes que, en otras palabras, hay que dejar las cosas que no le agradan a Dios para seguir en el propósito de Dios. Tienes que poner a un lado prejuicios. Tienes que poner a un lado el corazón resentido. Tienes que poner a un lado la envidia. Tienes que poner a un lado los celos. Tienes que poner a un lado, y puedo seguir mencionando las cosas que el ser humano aguanta en su ser, que no le permite cumplir con el propósito de Dios en su vida. Así que el segundo aspecto para poder vivir la vida en el propósito de Dios y tener una mejor vida es dejar a un lado tu propio ser, tu orgullo, para cumplir la vida de propósito que Dios tiene para tu vida. Hay un libro muy famoso que las personas conocen, que es by Rick Warren, La vida con propósito. Yo no sé si hay alguna persona que lo ha leído. Y ahí en ese libro recalca varias veces, triunfantemente, victoriosamente, que para vivirla es el mismo tema. Inclusive el libro se llama La vida con propósito, by Rick Warren. Y fundamenta en ese libro que no hay otra mejor vida bajo Dios. Eso es lo que dice ese libro. Entonces, muy claro, muy preciso, muy conciso. ¿Ok? Número uno, conexión con Dios permanente, constantemente, la fuente de bendición. Número dos, deja a un lado tu propio ser, el ego, el orgullo, las cosas que no te permiten avanzar en el propósito de Dios. Número tres, sumisión y obediencia a la voluntad de Dios. Esto es otro tema muy profundo y va con la mano con el segundo punto. Y lo encontramos en Salmo 48. Vamos a ser bíblico céntrico. Pasajes directos que dicen esto precisamente. Salmos 48. Lo puedes buscar en la Biblia, si no me crees. Salmo 143, versículo 10, directamente habla sobre la sumisión y obediencia a la voluntad de Dios. Si tú vas a vivir una vida con propósito de Dios, tienes que someterte a Dios. La misma Biblia
lo dice: someterte a Dios y resistir al diablo. Es la única forma como vas a cumplir el propósito de Dios en tu vida. Sumisión. Sumisión significa que está bajo el control, bajo la cobertura espiritual de Dios. Dios no es solamente tu Señor, pero también es el que controla tu vida. Tú no, en otras palabras, tú no estás controlando tu propia vida, sino que Dios, permites a Dios, tú pones a un lado tu ser para que Dios controle tu vida. Y ahí vas a comenzar a andar en el propósito de Dios. Sumisión y obediencia. Obedecer a Dios. Sin obediencia, Dios no puede cumplir su propósito en tu vida. Si no podemos ser obedientes a Dios, entonces la voluntad de Dios no se puede cumplir en nuestras vidas. Ejemplos de la vida cotidiana, solamente para que tú notes que es verdad. Vamos a poner un padre y un hijo como ejemplo. Y es el mismo ejemplo espiritual. Dios es el padre y tú eres el hijo. Y si lo pones en lo físico, lo mismo. ¿Qué pasa en la vida terrenal normal? Sumisión con papá. Tu papá terrenal. Tu papá te manda a hacer algo y tú dices: no, yo no lo voy a hacer. Yo no quiero. A mí me importa un bledo lo que diga mi papá. Yo no lo voy a hacer. Yo voy a ser rebelde contra mi papá. Yo quiero hacer lo que a mí me da la gana. Eso se llama, ¿qué? Falta de sumisión con tu papá y tu mamá terrenal. ¿Y qué te pasa con eso? Simplemente, si desobedeces a tu papá y a tu mamá, vas a tener que enfrentarte a la verdad de la vida. Vas a tener que enfrentarte al contexto frente a frente con Dios. Y la vida, yo siempre tengo una filosofía que o tú le das a la vida o la vida te enseña a ti. Y eso es verdad, eso es un principio bíblico también. Si tú eres sometido a papá y a mamá, vas a recibir la bendición de papá y mamá. Pero si tú te pones rebelde con papá y mamá, entonces en mente tu papá y tu mamá te castiga y no recibes todas las bendiciones. Lo mismo, vamos a ponerlo en el contexto físico, en la obediencia. Si tú obedeces a papá y a mamá, ¿qué va a pasar? Lo que dice la Biblia: vivirás por largos días de tu vida sobre la faz de la tierra. Eso es pleno, eso es algo principio bíblico. Por eso es que ustedes ven que les pasa muchas cosas a muchos jóvenes que son rebeldes con papá y mamá. Los viejitos dicen: el que no escucha consejos no llega a viejo. Ok, si tú no te sometes a Dios, simplemente vas a tener que experimentar cosas en tu vida, procesos en tu vida, que después al fin y al cabo te das cuenta y te dices: yo sí soy bobo, yo sí soy bien tarado, porque era mejor que yo me fuera sometido a Dios y obedecer a Dios y no me fuera estado pasando estas cosas que me pasan. Muchas personas llegan a darse cuenta de eso después de un largo proceso en su vida, pero enfrentan cosas porque lógicamente la sumisión y la obediencia, si no te sometes, trae unas consecuencias. Y pues te toca enfrentar las consecuencias. De pronto ya pediste perdón, y todo lo que has hecho contra papá y mamá, pero eso es una
una consecuencia que tendrás que enfrentar. Es lo mismo en el contexto espiritual. Dios es nuestro Padre Celestial. Él es el que maneja y controla todo. Si tú no eres obediente o no estás bajo su sumisión, pues normalmente Dios al que ama corrige. Y entonces si tú no te sometes a Él, Él te va a tener que pasar por unos procesos que pronto para ti no te gusten y te tengas que enfrentar al contexto espiritual. Y si no acatas, le pasa como les pasa a muchos jóvenes en la vida normal con su papá y su mamá, que yo he visto y he experimentado en San Andrés Islas. Le dicen un poco a papá y a mamá un poco vainas horrible y Dios le da oportunidad y oportunidad, y si no se comportan, pues chao pescado. Van a cantar lo que cantan en el entierro. Ni quiero mencionar esa canción. Chao pescado, ya Dios te quita sobre la faz de la tierra. Porque yo he visto en San Andrés que hay personas que han levantado la mano contra su papá y su mamá y no dura 10 minutos, después de eso están muertos. Así que eso de lo de la Biblia no falla. Y si tú no te sometes a tu papá y a tu mamá, pues simplemente vas a tener que enfrentarte a unas cosas que de pronto no quieras enfrentarte. Es lo mismo en el contexto espiritual. Si no te sometes a Dios en su propósito, vas a tener que pasar unos procesos y si aprendes o si abres los ojos espirituales, vas a tener una vida diferente. Pero si no, si sigues en lo mismo, pues simplemente Dios te da oportunidad tras de oportunidad, y si no aprendes de esas oportunidades, pues chao pescado, te van a tener que enterrar. Es difícil decirlo, pero es una realidad. Te van a tener que enterrar, joven. Te van a tener que enterrar. Tu papá y tu mamá te van a tener que enterrar. Porque no quieres someterte a su liderazgo. Vamos con el cuarto punto. Lo mismo que estábamos diciendo. Cuarto punto. Si quieres vivir una vida bajo propósito de Dios, el cuarto punto que quiero recalcar en esta mañana es vivir bajo el liderazgo del Espíritu de Dios. Si quieres vivir una vida con propósito, tienes que vivir bajo el liderazgo del Espíritu de Dios. Gálatas 5, 16 al 25, no voy a leerlo. Pero si quieres vivir una vida en el propósito de Dios, tienes que vivir bajo el liderazgo del Espíritu Santo. El Espíritu de Dios es el que nos lidera en toda la verdad. Y el espíritu del diablo es el que nos lidera a todas las mentiras. Eso es claro como el agua. Y no puede cantar un gallo más que eso. El vivir bajo el liderazgo del Espíritu Santo. Nada más puedes vivir o bajo el liderazgo del Espíritu Santo o vivir bajo el liderazgo del espíritu del maligno, que es de Satanás. Y eso es algo claro. Si quieres cumplir la vida de propósito de Dios, tienes que vivir bajo el liderazgo del Espíritu Santo. El Espíritu Santo es el espíritu de la verdad. Así lo dice la Biblia. Y el espíritu de la mentira es el espíritu del diablo, que te hace creer cosas, que te printa cosas que parecen ser a los ojos del ser humano muy deseables a la vista, pero es para tu propia destrucción. Entonces, si quieres vivir bajo el propósito de Dios, tienes que vivir bajo el liderazgo del Espíritu Santo. El Espíritu Santo es el que te manda, te hace que tus pasos sean en la dirección de Dios, te muestra
el camino a seguir, te muestra la dirección a tomar, te muestra qué decisiones coger, te muestra todo. Pero el espíritu de la mentira te muestra puras decepciones y te vuelve una vida, la vida de vida 8. Te vuelve la vida en cuadritos, como dicen las personas. Te vuelve una vida frustrada y sin rumbo y sin dirección. Cuando escuchas el espíritu del diablo, te vuelve una vida sin propósito, sin rumbo, sin dirección, una vida sin deleite. Estás viviendo, pero por dentro te estás muriendo. Estás caminando la vida, pero no le encuentras deleite a tu ser, a tu esencia espiritual. Estás vacío, te encuentras vacío sin Dios. Eso es una verdad que nadie puede negar en su vida. Sin Dios estamos vacíos, estamos a la punto de dañar tu vida para siempre. Eso es verdad. Y con la vida en propósito de Dios, y cuando vives bajo el liderazgo del Espíritu de Dios, hay vida y hay fructificación, hay bendición, porque el Espíritu Santo nos lidera en toda verdad. El Espíritu Santo nos lidera en todo camino que conduce a Dios, que andamos en camino de la bendición. De pronto las personas digan, pero yo no entiendo por qué esa persona es tan, tan feliz y tan contenta si experimenta muchas cosas en su vida. ¿Sabes por qué? Porque está bajo el liderazgo del Espíritu de Dios. Y el Espíritu de Dios trae satisfacción a tu alma, a tu ser y a tu esencia espiritual. Y el quinto punto, que es crucial para vivir la vida en el propósito de Dios, y yo sé que esto ha sido de edificación para nuestras vidas, para mi propia vida también. O sea, nos ayuda estos cinco puntos. En verdad, si los analizamos bien y nos ponemos a hacer un análisis bien profundo, esos cinco puntos que hemos hablado en esta mañana nos ayuda. El 5 es dar ejemplo con tu vida personal, que Dios habita dentro de ti. Eso es vivir una vida en el propósito de Dios. Dar ejemplo con tu vida personal, que Dios habita dentro de ti. Gálatas 2:20. Ciertamente he sido crucificado con Cristo. Ya no vivo yo, sino vive Cristo en mí. Eso es lo que dice Gálatas 2:20. Ya tú no vives, sino Cristo vive en ti. Eso es lo que marca la diferencia en vivir una vida en el propósito de Dios. Porque ya tú no tomas tus propias decisiones, sino que Dios es el dueño de tu vida. Das un ejemplo de vida, que todas las personas se pueden dar cuenta de tu forma de ser, tu esencia. Pastor, dame un ejemplo. Dicen en la profundidad espiritual que si tú quieres conocer quién es quién, deja que venga las situaciones difíciles y la persona va a revelar el verdadero yo que tienen por dentro. Eso lo dice un gran autor espiritual en la vida espiritual. Cuando todo anda bien, no se ve nada. Pero cuando las cosas andan mal, es donde se va a revelar el verdadero yo adentro, el verdadero espiritual adentro.
ejemplo de la vida, algo pasó en tu vida que ha traído un poquito de situaciones. Vamos a ponerlo un ejemplo bobito. O las personas piensan que sea bobito, entre comillas. Una persona te dijo un poco de vaina. Y pues te ha dolido en tu corazón. Y tú coges y decides, voy a guardar resentimiento por esa persona. Y si me da una papaya, le hago daño. Entonces, ¿qué hay ahí? Volvemos al pasaje que dije en Proverbios 4. En esta mañana yo di el primer pasaje, que es Proverbios 4, que la Biblia no falla. Proverbios 4:23, que dice: sobre todas las cosas guarda tu corazón, porque de ahí mana la vida. Entonces volvemos a eso. Si tú quieres llevar el propósito de Dios y un ejemplo de vivir una vida con propósito, en el propósito de Dios, tienes que vivir una vida de ejemplo. Yo sé que es difícil hacer eso cuando alguien dice un poco de cosas contra ti. Y si eres una persona que te gusta guardar resentimiento, es complicado. Pero si tú vives bajo el propósito de Dios, tú no le vas a guardar resentimiento y tú no le haces daño a otra persona. Ahí es donde se nota quién es quién en el contexto espiritual y en el contexto también humano. Ahí se da cuenta quién es quién. O que algo te pase, vamos a ponerlo simple, que algo te pase en la vida. Tus amigos están contigo cuando todo va bien, cuando todo va normal, están parchados contigo. Pero el verdadero amigo se conoce ahí cuando te pasó algo a ti. Y normalmente siempre queda uno o dos que siempre estuvieron ahí contigo a lo profundo, a lo máximo. Ahí pasa, así pasa en lo espiritual. La vida con propósito, ejemplo de vida, de poder tener una vida con propósito. Yo le pido a Dios que estos principios, voy a volver a recalcarlos, porque creo que hay alguna persona que lo está escribiendo en esta mañana. Número uno, nunca se te olvide estas cinco cosas. Si quieres vivir en la vida, en el propósito de Dios y tener una buena vida, cinco cosas que el pastor Quincy Quincho Green se recomienda a su propia vida y te recomienda a ti. Bíblicamente centrado. Número uno, siempre estar conectados con Dios, permanente con Dios, 24/7. ¿Ok? Número dos, deja a un lado tu propio ser, el ego, el orgullo, etcétera, para cumplir el propósito de Dios. Mateo 16:24. Número tres, voy lentamente porque puede haber alguien escribiendo estos principios fundamentales. Número tres, si quieres vivir en la vida, en el propósito de Dios y tener una buena vida, anota este número tres: sumisión y obediencia a la voluntad de Dios. Número tres, sumisión y obediencia a la voluntad de Dios. Salmos 48, Salmos 143:10. Anótalo en tu libreta y anótalo sobre todo en la tabla de tu corazón. Número cuatro, vivir bajo el liderazgo del Espíritu de Dios. Vivir bajo el liderazgo del Espíritu de Dios, Gálatas 5:16-25. Y número 5, es el número 4, número 5,
Dar ejemplo con tu vida personal que Dios habita dentro de ti. Gálatas 2:20. Así que recuerda que esos 5 puntos que nos ayudan a vivir una vida de bendición, una vida con propósito, como lo dice Rick Warren en su libro La Vida con Propósito. Dios los bendiga, que pases un día super mega espectacular y que vivas una vida con propósito, que es la mejor vida. Dios, recuerda esto, si no te acuerdas de otra cosa que he mencionado en esta mañana. La vida con Dios es la mejor vida. Y la vida con el diablo es la peor vida. Si no te acuerdas de más nada de esos 5 aspectos que he mencionado en esta mañana, acuérdate de esta enseñanza del pastor Quincy Quincho Green. La vida con Dios es la mejor vida. Y la vida con el diablo es la peor vida. Vive la vida con Dios, que es tu mejor vida. Y te puedo poner la cabeza sobre el machete, que Dios no falla. El diablo te falla, pero Dios nunca te falla. No puedo poner la cabeza sobre cualquier otro ser humano, pero alguien que sí puedo poner la cabeza y puedo dejar que machetee mi cabeza, que lo que Dios dice es verdad. No puedo poner la cabeza sobre un machete sobre el ser humano, porque nosotros como seres humanos fallamos. El diablo te falla, pero alguien que nunca te falla es Dios. Eso todo el mundo sabe. Así que bendiciones, pasa un día espectacular. Dios te bendiga y que la bendición del cielo te acompañe hoy y siempre, y avanza en el propósito de Dios. Nunca se te olvide congregarte. Quiero animarnos que por lo más que sea, no importa lo que hayas pasado en tu vida, no importa tus flaquezas, tus debilidades. Cada ser humano en esta vida tiene debilidades. Por eso es que somos seres humanos. Por eso es que nos llamamos seres humanos. Pero lo que Dios mira es tu corazón. Mientras que estemos en esta vida, nos vamos a equivocar. Yo me equivoco, soy pastor, me equivoco porque soy ser humano. Pero la esencia de lo más importante es la esencia de Dios en tu ser. Y las personas comienzan a ver la diferencia en el proceso, se dan cuenta de que en verdad esta persona es verdad que es diferente. Y las mismas personas que al principio pensaban que de pronto tú eras, como por ahí dicen, la peor persona, se dan cuenta de que eres la mejor persona, porque el Espíritu de Dios y el corazón de Dios habita dentro de ti. Dios te bendiga.

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